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1: Después de un accidente automovilístico, las facturas médicas pueden acumularse rápidamente. De la ambulancia, la sala de emergencias, los especialistas y la atención de seguimiento. Y a menudo llegan por separado, lo que puede parecer abrumador. Antes de usar sus ahorros, tenga en cuenta esto. Su seguro médico, su cobertura de MedPay o una reclamación contra el conductor culpable podría cubrir estos costos. También podría tener opciones para retrasar el pago mientras su caso está pendiente. No ignore las facturas, pero no asuma que tiene que pagarlas de su bolsillo de inmediato. Entender su cobertura con anticipación puede proteger sus finanzas mientras se concentra en su recuperación.
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5: Oye, Martín.
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0: Good morning. More rain may slow down traffic, but we're starting off with no problems on the interstates or Beltline for your Tuesday drive-in. No issues on East Washer downtown, and other main routes are at the posted speeds. No crashes or delays. With your La Movida traffic, I'm Stacy Kay.
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0: Good morning. An earlier accident on 151 South at the North Bend Interstate may still be on the right shoulder. Getting more crowded now with congestion already starting up on the westbound Beltline at Todd Drive and Seminole Highway. Not bad on John Nolan yet, but brake lights are starting up in the construction zone. No issues on East Washer downtown, and other main routes are at the posted speeds. With your La Movida traffic, I'm Stacy Kay.
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1: Seguimos con mucho más. 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Seguimos con mucho más aquí en La Movida. Buenas tardes.

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0: 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An accident has been blocking the flex lane on the westbound Beltline at Rimrock, and that's been causing a delay and may still be an issue. There's still some congestion between Park Street and Todd Drive. Brake lights in the construction zone on John Nolan, along with the usual traffic light and construction congestion downtown on East Wash, Capitol Square, and campus. With your La Movida traffic, I'm Stacy Kay.
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3: Muy buenos días, gracias por acompañarnos en esta mañana aquí en Padres e Hijos en Acción. Si nos ve haciendo caras y como que nos reímos o no, es por la culpa de el señor camarógrafo que está allá atrás de payasito, pero hágase payasito. Bienvenidos al programa súper especial del día de hoy, por aquí con el jefe en la casa, don Héctor Portillo, y su gran equipo, su colaboradora Alejandra Castillo, ya por aquí con información en Padres e Hijos en Acción, con un tema muy, muy especial. Así que todos ustedes que nos están ya viendo y sintonizando y conectándose, quédense con nosotros. Don Héctor, bienvenido, ¿cómo está?
4: Gracias.
3: Estamos, ¿qué dices? Lo pensó mucho.
4: Suspiramos. No, estamos bien, gracias por, una vez más, por estar en este buen lugar lleno de vibra positiva.
3: En su casa.
4: Y con buen equipo.
3: Buen ambiente, claro que sí. Ale, ¿cómo estás? Bienvenida.
5: Bueno, buenos días.
3: ¿Ya arrancó el verano para ti? Todavía no.
5: Pues ya, desde el domingo arrancó. ya huele a verano. Sí, ya.
3: Bienvenidos, gracias por acompañarnos. Les queremos recordar, estamos en Facebook Live ya a partir de este momento. Este clima está medio raro, ¿no? Muy húmedo, uh-huh. El cabello se hace todo así, pero bueno, sí. ¿Qué le vamos a hacer? Queríamos calorcito, yo no, la verdad. 608-321-1480 para que nos llame aquí en cabina con cualquier pregunta, información y también mensajes de WhatsApp. 608-770-7174 y ya lo sabe, estamos en Facebook Live en La Movida Madison. Don Héctor, tenemos un tema muy interesante. Como dijimos, es verano, pues ya casi, ¿no? Huele a verano. ¿Y con esto qué significa?
4: Bueno, significa que tenemos que tener actividades para nuestros hijos. Pero antes de empezar con el claro. tema, me gustaría que Alejandra nos diera sus, lo mismo de siempre, sus actividades que hay.
3: Claro que sí, qué actividades. Okay. Y también un ratito más les vamos a platicar de sus patrocinadores, quienes hacen posible este programa, sí. ¿verdad? Más adelante. Pero, Ale, ¿qué actividades tenemos ya planeadas en los próximos días?
5: Yo nada más vengo a hacerles las invitaciones para que nos acompañen. Si hay alguien nuevo que se nos quiera unir, siéntanse con libertad y son bienvenidos, llámenme, mándenme mensaje al 608-867-4827 y los quiero invitar para este sábado 20 de junio, vamos uh-huh. a tener un taller de arte. Pueden mandarme un mensaje si se quieren unir a nosotros. Uh-huh. Ahí también vamos a celebrar los cumpleaños de mayo y de junio. Normalmente hacemos les hacemos su pastelito, les cantamos las mañanitas y pizza.
3: Son muchos cumpleaños. Puede ir también Jesús ahí,
5: sí,
3: a celebrar, ¿no?
5: Claro que sí.
3: Porque es el
5: ahí
3: del mes
5: va
3: de junio.
5: Su pastel.
3: Uh-huh. Ahí está.
5: Siéntase bienvenido.
3: Ah, bueno, pues ahí los dos.
5: Los dos
3: de
5: hay
3: junio.
5: Hay espacio para dos.
3: Son de junio los uh-huh. dos.
4: Okay, ya dijo, está en La Movida grabado, ellos llevan el pastel.
3: Él va a llevar el pastelote.
4: No, aquí ya se repitió.
3: Se quedó grabado.
4: Ya,
3: el pastel lo lleva el Cachanilla.
4: Ya.
3: ¿Cuándo es la celebración entonces? El día.
5: El sábado 20, 1:00 p.m.
3: Justo a tiempo, grandote el pastel. Ok, ahí está.
5: Ahí lo esperamos.
3: Del que no somos especiales, tú lo traes. Le quedan muy ricos los pasteles a Luis Montoto, ¿eh?
4: Oh, ok. Bueno, ya lo comprometieron, ya son dos.
3: Híjoles.
5: Ahí los esperamos.
3: Okay. Muy bien.
4: ¿Y qué más? Pastel.
3: Con pastelito, qué rico. Pastel a todo. No importa que no haya cumpleaños, el pastel siempre es bienvenido.
5: Sí, no, sí.
3: ¿Qué más tenemos, Ale?
5: Sí, y vamos a tener un taller. Los jóvenes están leyendo un libro. Uh-huh. Bueno, es un diario. Uh-huh. Y ahora lo vamos a hacer virtual. El próximo es el siguiente martes. ¿Quiere agregar algo de esto, don Héctor?
4: Sí, hablando con las familias, se decidió que las personas que no pueden los sábados en presencia, vamos a hacerlo uh-huh. virtual.
3: Okay.
4: Y otras unas van a poder hacerlo en persona. Entonces, la ventaja en persona es que vamos a tener muy buena comida.
3: Oh.
4: Mejor todavía.
5: ¿Y esto va a ser el 27?
4: El
5: siguiente ¿Es sábado?
4: Creo sábado 27.
5: Ok, de 1 a 3 de la tarde.
4: Sábado 20 y sábado 27.
5: Sí. Ah, ok.
4: Uh-huh. Y el otro virtual es el martes 30.
3: Uh-huh. Dijo la palabra clave: comida y muy buena.
4: No,
3: ahí hay que estar, ¿no?
5: Sí. Y bueno, y luego tenemos el 30 de junio. ¿Es el jueves a las 6 de la tarde?
4: No, es martes, martes.
5: ¿Martes, 6 de la tarde?
4: No sé si sea 30, déjeme, le pongo ahí. Pero todos son martes.
5: De cualquier forma, yo voy a estarles llamando,
4: okay,
5: mandándoles mensaje, o WhatsApp.
3: El 30 de junio es un martes.
4: Es un martes, sí, perfecto.
5: Okay.
3: Perfecto.
5: Igual, los jóvenes, esto es de Jóvenes en Progreso. Pero si hay un joven que no ha asistido, pues nos puede visitar, nos puede puede acompañar.
3: Se puede unir todavía,
5: sí,
3: al grupo, ¿no?
5: Sí, uh-huh. Y para que vea cómo trabajan los jóvenes que han llegado hasta aquí, han hecho mucho
3: progreso, ¿no?
5: Eso, uh-huh. Han trabajado mucho.
3: En todas las áreas, han notado mucho la evolución, ¿no? De estos chicos, el beneficio que tienen a través de convivir y de aprender y de obviamente de participar en todas las actividades. Entonces, es un grupo muy bonito y uh-huh. Qué buena idea, la verdad, don Héctor, de ahora crear, o sea, hacer como que la transición. Los han visto desde chiquititos, les han apoyado a los padres, a las familias, y ahora ya ayudarles a que se puedan y sepan valer por sí solos, aprendiendo diferentes herramientas y diferentes habilidades, ¿no? Y sobre todo la convivencia en grupo, ¿no? Hacer amigos, sí, que yo creo que es una de las cosas que se les dificulta un poco a los jóvenes que tienen algún tipo de deshabilidad, vamos,
5: sí,
3: a decir así.
5: Sí, y esto les abre
3: el panorama,
5: sí.
3: Te veo muy muy feliz con todo este, sí, progreso.
5: Sí, bueno, porque en lo personal a mí me ha ayudado, a mis hijos les ha ayudado muchísimo.
3: ¿No?
5: A mi hija le encanta este programa de este taller de jóvenes,
3: claro,
5: en progreso. Y a mi hijo también, de alguna forma, yo, aunque no es muy expresivo, pero le veo el entusiasmo
3: de estar ahí presente, ¿no?
5: Estar ahí presente.
3: Qué bonito,
5: sí.
3: Pues está logrando la idea y la misión de este de este, sí, grupo, ¿no?
5: Uh-huh. Y les repito nuevamente mi número, 608-867-4827. Llámenos si se nos quieren unir o para cualquier otro taller también. Pueden llamarme o mandarme un mensaje. ¿Algo más, don Héctor?
4: Yo creo que, bueno, se está sembrando la semilla. Está sembrándose la semilla, okay, y obviamente va a tardar un ratito en germinar. Sobre todo la cuestión cuando empezamos de manera, digamos, muy con un paquete muy grande, que es el diario, porque los jovencitos, aun cuando tienen la escuela, no están acostumbrados a leer. Mm-hmm. Y es el tema que vamos a tener el día de hoy.
3: Mm-hmm.
4: Pero antes de entrar al tema, quiero dar las gracias a nuestros patrocinadores, que es el Sishi,
3: mm-hmm,
4: y Robert Wood Johnson Foundation. También el BPD es parte de lo que nos está ayudando en este lado. Entonces, una vez dicho esto, ¿por qué mencioné que los jóvenes en la escuela no están acostumbrados a leer? Porque no están acostumbrados. La lectura, sobre todo en educación especial, es uno de los resultados más bajos que hay en los reportes de lectura del Estado. Entonces, no nomás el Estado a nivel, creo, me atrevería a decir que a nivel nacional.
3: Pero ese es en todas las categorías, no nada más vamos a encajonarnos en lo que es la comunidad latina, ¿correcto?
4: Sí, no, en todas las categorías, uh-huh, y se ve más, es más marcado en los niños con necesidad especial,
3: uh-huh,
4: en educación especial, por así decirlo.
3: Okay.
4: Entonces, es lo que estamos tratando de que logren poco a poquito. No es tan difícil, pero tampoco es tan fácil, es cuestión de costumbre.
3: Uh-huh.
4: Es cuestión de ir haciendo paso a pasito, como nosotros en la lectura del libro, que le pausé un poquito por la cuestión de las clases de respiro que estamos dando.
3: Okay.
4: Pero vamos a volver a continuar con lo de los libros. Y ahí empezamos poco a poquito, empezamos con un libro que es bastante atractivo. Y ahí las familias están pidiendo, al menos 10 las que tienen oportunidad de ir las mañanas, que sigamos. Sí, si dejamos de hacerlo, le preguntan a Alejandra, ¿qué pasó?
3: Empezaron a cultivar el amor por la lectura, ¿no?
5: Sí.
3: Si no tenían experiencia, nunca en su vida habían leído un libro, habían pertenecido a un club de lectura, pues este fue el buen arranque, ¿no?
4: Sí, es que, bueno, entre otras, la finalidad es de que, ¿qué voy a aprender? O sea, ¿qué voy a ganar?
3: Uh-huh.
4: Entonces, que esté consciente que va a ganar algo.
3: Claro.
4: Pero aparte, voy a comentar así Una de las personas que contacté la semana pasada, oye, me gustaría que nos dieras unos talleres de esto. Dice, ustedes tienen muy buena información y todo. Y yo, aunque yo estuve certificado para darlo, entrenado para darlo, me gustaría que ustedes lo dieran como agencia y todo. Dice, es que es muy aburrido. Sí, está muy aburrido. Te presentamos. Dije, bueno, no era el enfoque que yo tenía. Le agradezco. Si vamos en el sentido de hacerlo en ese sentido, lo vamos. ¿A qué me refiero a esto? Que como es en este entrenamiento era mucho leer, yo creo que se les hizo muy aburrido la experiencia que han tenido. Me fui por ese lado, que es muy aburrido estar leyendo. Sí es aburrido estar leyendo cuando no tenemos la costumbre de hacerlo o cuando estamos en ese ambiente, ¿sí?
3: El hábito.
4: Entonces, ¿cuál es el tema del día de hoy? La lectoescritura en verano. Los niños van a vacaciones. ¿Qué es lo que sucede? No nada más con los que tienen educación especial, con todo el mundo. Se olvidan de todo. Se quieren relajar, se quieren quitar todo el estrés de la escuela, las responsabilidades, y dejan todo eso. Entonces, el mensaje que nosotros mandamos como Padres Hijos en Acción es que no es algo que tienes que hacer, eso es lo que debes disfrutar. Entonces, si vas a aprender, lo vas a disfrutar. Si vas a sacar el provecho, lo vas a disfrutar. Si te vas a relajar, lo vas a disfrutar. Entonces, cómo es la forma como se le presenta, cómo es la forma como se le lee, qué tipo de libros hay que darles. Entonces, este tipo de situaciones se tienen que contemplar antes de... Por ejemplo, ahí la pregunta es, ¿qué es la lectoescritura? No tengo la definición, dejé los papeles ahí, pero ya es podemos decir que la lectoescritura es la habilidad que las personas tienen para leer y escribir adecuadamente. O pues, al menos darse a entender, comprender lo que están leyendo y sobre todo, ¿qué utilidad tiene? ¿Sí? ¿Cuál es la utilidad? ¿Cuál es el sentido práctico de la lectura? Entonces,
3: lo dijo muy bien, basado en la descripción del Wikipedia. Lo dijo usted muy bien, don Héctor, la habilidad que permite leer y escribir de manera adecuada, combinando ambas competencias para interpretar textos y plasmar el lenguaje mediante un alfabeto. Es un proceso fundamental para la comunicación, el pensamiento crítico y el desarrollo cognitivo. Muy interesante.
4: Acuérdense, ahí. Algunas personas que son, digamos, vamos a decir artistas que son, le llaman líricos, ¿no? O de prácticos, y tienen canciones hermosísimas. Y hay personas que estudian desde pequeños y también tienen habilidades. Entonces, las habilidades son de diferentes personas. ¿A qué me refiero a esto? Que la lectura no siempre es estar leyendo un libro. La lectura puede ser estar contándole uno una anécdota, un cuento, algo, y la persona estar escuchando. Por ejemplo, digamos, vamos a poner a Luis Montoto, que nació en Texas, en el Valle, cuando está contando a los hijos cómo es el entorno alrededor. Ellos se lo están imaginando, están imaginando todo lo que está ahí, el nieve, los mezquites, los chamizos, todo la cuestión del desierto, ¿no? Entonces, se lo están imaginando. ¿Por qué? Porque en este caso, pues ustedes viven aquí en Wisconsin, hay mucha vegetación, el clima es húmedo, allá es más seco, el frío no es tan intenso como aquí. Entonces, cuando uno aprovecha esas experiencias con sus hijos, sobre todo los que venimos de México, de Centro y Sudamérica, les contamos a nuestros hijos que nacieron aquí o que están creando aquí. Entonces, es una forma de expresar, es una forma de darle la lectura. Entonces, yo creo que podríamos en ese sentido decirle, vengo de, vamos a decir, ¿de dónde vengo yo? De Chihuahua, Delicias, ¿no? ¿Cómo es mi pueblo? Les puedo expresar a mis hijos y de ahí motivarlos a que vean un video o cualquier cosa que les enseñe un poquito más. Después de eso podemos enseñarlos a agarrar el libro o lo que haya de literatura de ese lugar. Entonces, de esa manera vamos inculcando a nuestros hijos algo que les guste, algo que les agrade. Les inculcamos sus raíces, su cultura, y aparte les empezamos a enseñar algo que realmente va a ser positivo sobre nuestros hijos o nuestros nietos. Entonces, eso es la lectura, no nada más es agarrar un libro lo más aburrido que se pueda y listo. No, entonces, aparte, cuando usted agarra un libro muy aburrido, pues también hay que saber cómo redactarlo, cómo leerle, ponerle el sabor en ese sentido. A mí las películas así no me gustan tanto, Y cuando Rosalie ve una de mis células, vamos a verla así, le digo, ¿sabes? Pero prefiero que tú me la cuentes. Entonces, le pone más sabor. Entonces, cuéntame la historia, la reseña. Entonces, así mismo, cuando
3: uno está... Es que uno no cuenta reseña. O sea, tú no puedes empezar a contar una película o una historia o un hecho sin que empieces desde el principio hasta el fin con lujo de detalles. Y a veces yo digo, ¿ya hablé mucho o qué? O sea, porque se va uno hasta allá. Usted con esa intención lo hace, entonces cuéntame tú la historia, porque le va a encontrar más sabor a que si usted lo ve directamente.
4: Sí, sí, porque a veces no es mi...
3: ¿Nos pasa, bueno, no, Alejandra?
5: Sí.
4: No es mi pasión ver películas, pero sí, pues tengo que estar acompañando a mi mujer, que si le gusta se relaja y todo. Entonces vemos ahí un ratito y a veces me quedo dormido, pero cuéntame. Ya se, voy a ver,
3: ando haciendo
4: cosas, cuéntame. Y por interesante que parezca, también es parte de la lectoescritura, las películas. Ahora, pero también qué tipo de película va a haber, o sea, si puede documental, sobre todo, mire, nosotros tenemos lo que es la Plaza Sésamo o PBS, PBS,
3: ajá.
4: Entonces ahí hay muchos documentales, los niños aprenden bastante. Entonces, no, la lectura no solo es leer, ¿entiendes? Entonces no solo agarrar un librito lo más aburrido que se pueda, no, tiene que escoger. ¿Cuáles son las metas que persigue? ¿Qué quiere enseñarle a sus hijos? ¿Cómo los va a ir motivando? Ahora, ¿por qué es esto? Porque siempre, sobre todo con los niños con autismo y todos los demás, hay regresión cuando van a la escuela. Mm. Hay regresión, aunque estén en clases de verano o lo que le llaman año extendido, y es guay. De cualquier manera, no cubre todo el verano. Claro. Y hay una forma en que hay una regresión un poquito más. E inclusive, las clases regulares, los maestros cuando entran hacen una recopilación, vamos a ver qué es lo que vieron, para volver a ubicar a los niños, para volvernos a ubicar. Yo creo que a todos nos pasa.
3: Y ese es un buen punto. Y olvidémonos aquí un niño o niña con una necesidad especial o no. A todos siempre hay una regresión, ¿no? Nos quedamos atrás. Y esos 2 meses y medio o 3 meses de vacaciones, pues por completo dejan los libros por un lado, se olvidan. Entonces al regresar es como retomar otra vez esa rutina y definitivamente, ¿no? Las matemáticas se quedaron un poquito de lado, la lectoescritura. Entonces es de alguna forma normal, pero qué bueno que existen todo ese tipo de ideas, estrategias y consejos que nos va a compartir en esta mañana para que eso no suceda y se le haga un poco más fácil el regreso a la escuela y a un grado más arriba, ¿no?
4: No, claro, de 2016 a 2020, en algunas ocasiones usábamos lo que se llama colorín colorado. Usted puede ir al website, ellos escriben un librito y ahí le da ideas, sugerencias de cómo ayudar a sus niños a leer, ¿verdad? Uh-huh. La lectura. Pero también está lo que es Wisconsin Facet, que es un entrenamiento que estuve dando por varios años en Milwaukee, uh-huh, aquí en Madison, inclusive en las escuelas Midvale, y creo que con Romilia tuve la oportunidad de que me invitaran un par de ocasiones.
3: También, uh-huh, sí recuerdo, claro.
4: Entonces, después de eso, hay un currículum que a mí me agrada bastante, pero no he podido tener el entrenamiento que se llama Opening Doors.
3: Okay.
4: Opening Doors, no más que el entrenamiento lo dan en diferentes lugares, pero está muy bueno. Tengo el material, uh-huh, pero pues no lo puedo usar porque no estoy autorizado a usarlo, pero sin embargo sí lo puedo usar en grupos chiquitos. Okay,
3: pero mira, no promoverlo de alguna manera.
4: No lo puedo promover, uh-huh, no lo puedo decir que yo puedo darlo porque no estoy. Uh-huh. Pero son varios capítulos que están muy, muy, muy buenos. Entonces las familias tienen acceso a muchos recursos.
3: Uh-huh.
4: Mi recomendación es siempre estén atentos a cuál es el currículum de la escuela. Cuando junto con las familias digo, las metas, tienen lectura, quiere que lea 100 palabras en su IP con un error de, digamos, nada más de 20, va a ser la meta.
3: Uh-huh.
4: De 100 palabras que lee o de 10 oraciones se equivoca en 2, no hay, uh-huh, problema. Pero de cualquier manera, ¿qué currículum están usando?
3: Uh-huh.
4: Para presentar. Entonces, lo interesante es que algunas de las familias, por no decir todas, no saben qué currículum se usa. Entonces, porque la escuela no lo comparte a lo mejor, o porque uno no pregunta, uh-huh, porque uno desconoce muchas cosas. O sea, todos desconocemos. Si me dices, ¿qué currículum está usando ahorita mi niño? Pues bueno, no sé por qué no está en la escuela. Ya, pero si me dices...
3: Pero ni preguntamos a veces, ni nos enteramos.
4: Esa es la primera pregunta, y es importante que uno pregunte para saber cómo poder ayudar, cómo buscar asistencia técnica, cómo buscar un tutor. Uh-huh. Si estamos, nuestro hijo está en el literatura o en lectura muy bajo, entonces, ¿qué currículum está usando en la escuela? ¿Hay algún otro que puede ser útil? Una de las situaciones que puedo mencionar aquí, en un IP, le recomendé que, bueno, es que el niño no quiere leer, por muchas situaciones no tiene la capacidad de leer, no se le ha enseñado, no... Le faltan herramientas, no es que no tenga la capacidad, le faltan herramientas para enseñarlo. Uh-huh. Entonces, ¿qué currículum está usando? Pues ya me dijeron, ¿qué currículum está usando? Y bueno, y no es posible que también puedan adaptar novelas gráficas. Creo que en esta ocasión de Circus Live les dieron un libro gráfico, ¿eh?
5: Había la oportunidad de obtener un libro gratis y
3: con las gráficas, sí. ¿Ilustrado?
4: Ilustrado, bueno, con dibujitos. Me lo enseñó Francelia así rápidamente. No sé cuál es, pero así los hay. Entonces,
5: Te daban la opción, había muchos libros y tú escogías
3: cuál era el que te interesaba.
4: Y entonces a esto me refiero, cuando mi hija Erika le gusta mucho, tiene sus novelas, tiene todas sus novelas gráficas, colección completa, y a veces me da varios libros, algunos en inglés, bueno, todos en inglés, y a veces no le entiendo esto, obviamente, pero ella me lo explica, entonces, uh-huh. Pero con las figuritas me doy una
3: idea, así, ¿no?
4: La cuestión es que el vocabulario a veces no trato de adaptarlo, trato de comprenderlo, ya una vez que lo leo, lo entiendo, entonces ya, al principio no, porque es mi segundo idioma, uh-huh. ¿Sí? Y aparte el vocabulario que estoy acostumbrado a usar es diferente.
3: Claro.
4: Entonces, es una de las cosas que también es con nuestros hijos. ¿Qué vocabulario están usando? Por eso, pregúntele cuál es el currículum que está utilizando en lectura y en escritura, para que usted se dé una idea de qué libros o por dónde puede usted pedir ayuda cuando consigue un tutor, qué es lo que le va a pedir que haga.
3: Buen punto.
4: Entonces esas situaciones siempre son importantes, pero sobre todo es que tiene que tener una meta, tiene que tener un plan para hacerlo. Nada más me siento y a ver qué sale. No.
3: Una estructura.
4: Podría funcionar, pero siempre es mejor qué es lo que va a hacer, qué es lo que va a lograr. ¿Lo estoy logrando o no estoy logrando? Y no se tiene que poner 10, 15 metas. 2, 3 metas que se ponga, 1, 2, 3 metas. Lo que recomendamos en la IP, no pida 10 metas. Sí tiene esas 10 necesidades el niño, pero no las pida. Pida 2, 3, cúmplelas y entonces váyase por las otras. Porque el estar trabajando en 10 diferentes frentes es más complicado para cumplir lo que estamos buscando, que si tiene 1 o 2, se enfocan rápidamente, lo completan y entonces ya vamos adelante. Entonces también.
3: Y también se crea un buen hábito tener una estructura. Lo cual obviamente cuando regresan a clases pues ya no se le hace tan difícil volver a retomar las tareas, el leer ciertas horas durante el ciclo escolar, etcétera. Entonces ya vienen, o sea, con esa estructura, con ese hábito, con esa disciplina de haber continuado con la lectura durante las vacaciones. Yo creo que eso hace una gran diferencia.
4: Sí, bueno, de hecho, uno de esos hechos, los hechos que dice aquí en el currículum que tiene Wisconsin Facet, ajá, es que los estudiantes pierden hasta 3 meses de habilidades.
3: Si hay una buena regresión.
4: Pueden perder hasta 3 meses de destreza de lectura si no practican durante el verano.
3: Wow.
4: Entonces, es uno de los hechos que es verdad, es verdad, sobre todo los niños para la cuestión de la regresión, uh-huh, lo vemos muy muy continuamente. Sí, también los niños de educación regular, entonces, lo otro ahí viene, ¿y qué debe leer un niño? Entonces, uh-huh, ¿qué debe leer un niño? Entonces, la pregunta otra vez, ¿cuál es el nivel actual? El nivel que está ahorita el niño. Entonces, me he topado con niños cuando jovencitos, uh-huh, que están en el noveno grado, uh-huh, pero leen a nivel de segundo grado. Entonces, si yo le doy le doy el libro a noveno grado o pues no lo va a lograr porque no está a ese nivel, porque su nivel de vocabulario no está todo ese, o de comprensión, ¿sí? Entonces, ¿qué es lo que está fallando? ¿Qué es lo que tenemos que ver? ¿Qué currículum le puede ayudar? ¿El que está usando en la escuela o algún otro más? Uh-huh. ¿Qué otro método podemos usar? ¿Cómo podemos que el niño aprenda vocabulario? eso no significa que no sean, digamos, que puedan realizar sus actividades bien durante el día, que puedan, digamos, ir a jugar con sus hijos, que puedan con sus amigos, que pueden ir a hacer una compra, que puedan tomar decisiones. Sí los pueden tomar, pero a veces no van a tomar las decisiones adecuadas. Y una de las cosas que vemos en este currículum de FACET, en el capítulo número uno, vemos que hasta los espectaculares, los anuncios, ahí pueden practicar con los niños. ¿Qué dice, o sea, ese anuncio?
3: Cualquier nota puede ser una buena excusa para leer. Y eso sucede mucho, don Héctor, cuando los niños están chiquititos, cuando están, no sé, en el kinder o así, aprendiendo el alfabeto y qué se escribe con A, ¿no? O con E, y etcétera, el ABC, todo eso. Y yo creo que todos tenemos esa experiencia. Cuando los niños están chiquitos, todo lo que ven y están empezando a leer, todo quieren leer, todo tratan de leer, y efectivamente los panorámicos muchas veces son el ejemplo. Y así pasen todas las veces por ese lugar, lo van a leer. O sea, es parte de cómo funciona de alguna manera el cerebro, y son muy buenos ejemplos.
4: Sí, los menús al ir a un restaurante.
3: Ah, muy bien. Buena idea.
4: Pues léeme qué es lo que hay. Ahí está el
3: ¿qué es lo que quieres? Fotografía. ¿Qué vas a ordenar? Ajá.
4: Sí. ¿Qué es lo que quiere la niña fresa? No. Sí. De ahí empieza el niño a leer. Entonces, exacto, estamos viendo si tartamudea, si lee de corrido, como lo dicen, si no tiene equivocaciones al momento de leer. Claro. O sea, ahí es un momento de practicar. Si los niños se... digamos, son las técnicas, que estrategias que uno usa para ver cómo están, y muchas veces uno, pues, no alcanzo a leer, ¿me lo puedes leer? O sea, puede molestar al niño porque no está acostumbrado, pero te voy a servir, léeme esta
3: etiqueta. O sea, no, a lo mejor no puede ver bien, y ahí ni siquiera nos habíamos dado cuenta que tenía algún...
4: Otras situaciones que nos hemos dado, no. y eso ya fue a nivel de preparatoria.
3: Ajá.
4: Donde el niño, el jovencito, era castigado constantemente porque interrumpía la clase. Pero lo que él tenía es, necesitaba lentes.
3: Oh, my.
4: Ni los papás, ni nadie se había dado cuenta. Hasta
3: o no
4: que,
3: escuchan bien.
4: Sí, esto eran las situaciones. En este caso, la lectura, por eso digo, léeme el menú, esto. Entonces, léeme el espectacular. Pues no alcanzo a leer, o sí alcanzo a leer. Entonces, es cuando uno se da cuenta las necesidades que hay para que ellos puedan acceder a una mejor calidad de vida y increíble, puedan leer. Entonces, son pasitos que uno va
3: aprendiendo, ¿no?
4: Va aprendiendo.
3: Buen punto.
4: Entonces, otra de las cosas que podemos ver es cuántos libros hay en su casa. ¿Qué tipos de libros hay en su casa?
3: ¿Sí? Un punto.
4: Entonces, vea realmente...
3: Puros de cocina. mía.
4: Bueno, a lo mejor el jovencito o la jovencita va a poder trabajar de chef, o va a hacer unas recetas muy...
3: muy exquisitas.
4: Muy exquisitas, va a cocinar rico. Un montón dice que Luis cocina muy bien, ¿verdad?
3: Sí. Entonces,
4: hay que escribir un libro.
3: Se ha puesto en pausa últimamente, pero nada, no te creas.
4: Está bien, el alumno supera al maestro.
3: El alumno, entonces, no.
4: Y eso es lo que queremos en la lectura.
3: Ya nos dejan la cocina libre, ya no nos la dejan.
4: Eso es lo que queremos en la lectura, que el alumno, que nuestros hijos nos superen en ese sentido, nos superen en lectura, que nos superen.
3: Qué bueno que trae este tema, don Héctor, de verdad se lo agradezco, porque también es bueno dejar a los hijos que lean lo que es de su interés. No les queremos forzar o obligar a leer ciertos temas o ciertas cosas que no les motivan, ¿no? En ese caso hablábamos libros de cocina, que no tienen nada de malo. A Luis Ángel le regalaron una tarjeta de $25 para el Barnes & Noble, para la librería. Y se había pasado casi como 5 o 6 meses, yo ni me acordaba que traía esa tarjeta. Y dice, mamá, tengo que ir a la librería, tengo que ir. Ok, el otro día se fue solo y me llamó y me dijo, ¿quieres ver el libro que compré? Y me hizo FaceTime de la librería. Le dije, sí, muéstramelo. Era un libro así, no le miento, de la cocina italiana. No sé cuántos miles de recetas trae ahí. Y el libro le costó casi $60. O sea, a él no le importó, traía su tarjeta de 25, invertir en su libro. Y me dijo, lo que quieras, el pan focaccia. Ya me está preguntando que si la sopa no sé qué, que sí, qué tipo de el rice, bueno, es arroz, ¿cómo le llama? Que va a ser, ya compró para... Bueno, no me acuerdo. Pero bueno, lasaña y todo. O sea, le motivó tanto. Y yo dije, nomás de ver ese libro ya me dio miedo, pero así. Y yo digo que de ahí es donde también ellos... Fácil hubiera sido a él bajarse una aplicación o obtener todas esas recetas a través de su aplicación o su teléfono, pero él prefirió tener su libro, ¿no? Y me pareció muy bonito ese gesto.
4: Es muy buen ejemplo. La verdad. Muy buen ejemplo, Lupita. Es lo que queremos, que sea algo práctico. O sea, no ponerlos a leer porque tienes que leer.
3: Ni imponerlos.
4: Ni imponerles.
3: Exacto. Porque
4: uno de los datos que tenemos aquí en este mismo currículum es que dice que el 92% de los niños que leen un libro de su interés lo terminan.
3: Sí.
4: O sea, si me interesa, lo voy a leer. Si no me interesa, pues no lo voy a leer. O todavía me duele la cabeza o me duele. Es pretexto, sí. Entonces, es importante que los niños escojan, pero también es importante que ustedes, como padres de familia, conozcan cuál es el interés de sus hijos. Es asombroso cuando uno les pregunta a los papás, ¿y cuál es el color favorito de tu hijo? Se quedan algunos pensando. Las mamás, sí, a las mamás muchas se responden positivamente, pero...
3: Risotto, perdón, ya me acordé. Risotto. Es lo que va a cocinar. Diferentes tipos. ¿Con qué lo quieres acompañar? ¿Con espárragos? ¿Con salchicha? Yo, con camarones. Ok. O sea, para él es una motivación, porque lo que él busca es poner en práctica las recetas, lo que él sabe de cocina, y darnos el gusto a nosotros. O sea, él disfruta el ver que nosotros disfrutemos lo que él hizo con tanto cariño. Así sea que lo está... Mira, me contestas el risotto. Así sea que lo está haciendo por primera vez, o es algo que ya le sale muy bien y que sabe que nos gusta, entonces se lo hace. Y si sabe que... Un día le dije, Luis, la lasaña que tú cocinaste en tu última clase de cocina que tuvo hace el semestre pasado, no es por nada, pero creo que es una de las mejores. Y me dice, ¿sabes por qué? Es el secreto. ¿Por qué? Porque rayé todo el queso mozzarella a mano, compré los blocks y hice la salsa y le puse todos los ingredientes fresquitos toditos. Entonces la voy a volver a hacer y de la misma manera. Entonces, ya para el sábado en la noche ya teníamos dos pans completos de lasaña. Y yo digo, porque es algo que a él le gusta. Pero de ahí todo comienza por los libros, por las recetas, por usar las medidas correctas. Y bueno.
4: La motivación.
3: Nunca sabe uno que puede salir de ahí, ¿no?
4: La motivación de que cuando ya cocinó él... les agradece, él les dice gracias por ser. La recompensa es el reconocimiento.
3: Le encanta hacerlo.
4: Y eso va a ser con nuestros hijos. Va a ser con nuestros hijos. Me estoy yendo casi 10 años de atrás. Un jovencito que le gustaba mucho los niños. Le gustaba mucho los carros de carreras y todo eso. Entonces, pues la mamá era su. Le compraba carritos de esos. Pero Hot Wheels, pero no era su interés tanto en Hot Wheels. Le interés era conocer un poquito más de la Fórmula 1, de todo los tipos de carros. Entonces le dije, ¿por qué no le regalas tarjetas? Son caras. Le digo, bueno, pero es lo que él quiere. Entonces ya después, con el tiempo, que lo volvió a ver, me dice, mira, tengo esa tarjeta de esto, de este carro así, esto, otro. En los motores empezó a tener un conocimiento porque era lo que él quería. Entonces el carrito sí lo motivaba, pero él quería conocer un poquito más de los motores, de los carros, qué tipo de llantas, qué tipo de los pilotos. Entonces, fue una forma de las tarjetitas, fue una forma de lectura de él, de aprendizaje. Entonces, ya creció, ya es un adolescente, ya sus intereses son otros, pero mientras estaba jovencito, era su motivación. Y los papás, la mamá le encontraron, bueno, ahí estaba. Entonces, se pusieron contentos porque inclusive su calificación en lectura y otros creció.
3: Aumentó también.
4: Aumentó porque obviamente comprendió que entendía lo que él necesitaba. Entonces él necesitaba ese apoyo y de ahí fundó el foro. Y esa es la idea de la lectoescritura. Encontrar dónde nuestros hijos necesitan el apoyo y cómo quieren el apoyo. Pero no recuerda una cosa, usted es el papá. Usted pone la disciplina.
3: Poner atención.
4: No es deseos, no va a cumplir caprichos. Va a poner una disciplina, va a poner un método, un sistema, y que hay que cumplirse. Ahora, no se cumple con látigo, se cumple con amor, con comprensión, con entendimiento. Esto es, ya no estamos en la época anterior de que si no hacía caso su tablazo.
3: Nos jalaban la orejita, entonces, no.
4: No. Ahora tenemos técnicas de motivación. Hay muchos lugares donde usted puede aprender esas técnicas de cómo motivar a sus hijos, positivo, pero puede aprender miles de técnicas, pero si no las practica, ahí quedan,
3: sí.
4: Entonces eso es la oportunidad que nosotros tenemos ahorita en verano. Ahí está, porque nuestros hijos están todo el día en la casa.
3: Uh-huh. Sobre todo.
4: No están haciendo nada, aparentemente, que hay un libro que se llama No Vamos a Hacer Nada. Está un librito muy, muy importante, creo que ahí lo tengo.
3: Así se llama.
4: Sí, así Haciendo Nada. Entonces, es para niños jovencitos, uh-huh. para de, digamos, de menos de 6, 7, 8 años, pero está bien interesante. Entonces, ahí empieza uno, ¿qué es lo que quiero hacer? Dependiendo, una vez más, vuelvo a recapitular, ¿cuál es el nivel actual de su hijo? ¿Y cuál es el interés de su hijo? ¿Qué es lo que quiere que él aprender? En este caso, en verano, puede darle libertad de que aprenda lo que él quiera porque uh-huh. no está cumpliendo un currículum en la escuela.
3: Y es una increíble idea, yo creo, también de reconectar también con sus hijos, ¿no? Porque muchas veces dices, no, es que solamente se la pasan en el teléfono, en su tableta, ya no hacen caso, vamos en el carro, cada quien por su lado, no hay una manera de entablar una conversación. Entonces, este puede ser un buen pretexto, ¿no? Para reconectar también a través de la lectura y a través de actividades que te lleven precisamente a acercarte más a los libros y pues invertir un, pues si gastamos en comprarle a lo mejor la tarjetita para que tenga más puntos y más juegos en su teléfono, uh-huh. pues ¿por qué no regalarle una tarjetita o llevarlo de paseo a una biblioteca? Si a lo mejor no tiene usted los fondos, vaya a la biblioteca, renten libros o vaya a la librería y obtenga un librito. A lo mejor se va a gastar, no sé, $5 o $10, pero créame que va a ser una buena inversión. Algo que el niño haya escogido, que lo haya tocado, que haya tenido una buena experiencia para escoger ese material.
4: Si no tiene el libro, en la biblioteca se lo consiguen. Uh-huh. Entonces, hay muchas formas, sí, aquí tenemos unos handouts, de qué es. Al último sitio vas a entender qué beneficios tiene la lectura, sí, de verano, uh-huh. de acuerdo a este currículo. Uh-huh. Aquí, por ejemplo, 17 pasos, formas, que su hijo que está en la escuela media se mantenga interesado en lectura. Bueno, interesante, es lo importante. ¿Cómo hago que mi hijo se mantenga interesado en lectura? Aquí más 17 pasos, yo los puedo resumir en 2, 3, uh-huh. desde el punto de vista metas, interés del niño, uh-huh. y libro adecuado a su edad.
3: Perfecto.
4: O sea, si, por ejemplo, digamos, como mencioné ahorita, el niño que está interesado en conocer de carros, de motores, pues no le va a dar no le vas a dar un libro de ingeniería mecánica, porque no entender qué es lo que está pasando con combustión interna, eléctrico, cualquier cosa, pero sí le damos un libro que describe el motor, nada más, poco uh-huh. poquito lo práctico que es, digamos, cabeza de fuerza, algo torque, cualquier detallito, uh-huh. entonces va aprendiendo el niño y poco a poquito lo vamos introduciendo más. Así mismo, la cuestión de la cocina, pues no lo vamos, por ejemplo, Luis, pues él ya lee, puede agarrar un libro de cocina para italiana, pero si le damos un niño que apenas está aprendiendo un libro, no va a cocinar.
3: Tiene entonces, que ser a su nivel también, ¿verdad?
4: Exacto. Puedo hacer pues
3: comenzar con galletitas o lo que sea, sí. Chocolate chip cookies. Fíjese, don Héctor, ahorita me remonto un poquito, como usted decía al principio del programa, cuando era parte invitado de los programas de Romilia Schlurer. Todos los miércoles, cuando ella venía a hacer su programa, leíamos un cuento, uh-huh. y siempre traía diferentes libros. Y la labor aquí de los que participábamos con ella era leer el libro y dar la ilustración basado en lo que estábamos viendo en las imágenes. Y era tan emocionante cómo usted podía percibir ciertas cosas en ese libro y yo de cierta forma y describirlo de una manera diferente, pero cómo transportar toda esa ilustración hacia los oyentes que no tienen el libro en la mano, pero a través de la ilustración uno los está encaminando durante la historia, y era muy, muy interesante. Ahorita yo creo que con todo lo de la tecnología estamos viendo mucho que se está reemplazando muchísimas cosas por la tecnología, y a lo mejor suena como un comercial, pero me llamó mucho la atención el que están promoviendo la película ahorita de Toy Story, y se llama Toy Story versus Tech, cómo los juguetes están siendo reemplazados por la tecnología. Entonces, el tema de esa película también tiene mucho que ver, porque a través de los juguetes, hay muchos juguetes que vienen con que son autodidácticos, que vienen con sus libros y que traen un cuento detrás, ¿no? Entonces, yo creo que también es una buena manera de reencontrarnos con todo eso y no dejar que todo ese tipo de cosas estén reemplazando las cosas tan sencillas y que son tan útiles como los libros, como los juguetes autodidácticos también, que se han perdido un poco porque la tecnología nos está sobrepasando de alguna manera.
4: Bueno, sí es importante tener la tecnología, pero cuando nos absorbe completamente, nos quita de la realidad.
3: Total.
4: O sea, no recuerdo bien porque no le puse mucha atención, estaba enfocado en otras cosas. Uh-huh. Vi un reportaje o vi el encabezado donde decía que si en un país europeo o en Australia, no recuerdo cuáles dos, uh-huh, estaban volviendo a los libros, estaban quitando la tecnología. Entonces, ¿por qué? Porque, y si creo que hicieron un experimento, creo que fue en Australia, hicieron un experimento 3 meses, uh-huh, no tecnología, no nada, no teléfonos celulares.
3: Y el avance.
4: Y el avance, lo que encontraron los niños fue algo, otro mundo, fue, uh-huh, el mundo que nosotros vivimos. Allá en los 60, 70.
3: Hay escuelas en las que han implementado de no teléfonos en los salones de clases, y hay algunas escuelas en las que los muchachitos, principalmente en la Middle y High School, se volvieron muy rebeldes en contra de los maestros. ¿Y cómo es posible? ¿Me vas a quitar mi teléfono? ¿Lo tienen que depositar antes de entrar al salón de clases? Yo conozco, bueno, un par de escuelas específicamente que eso es una regla. No puedes entrar con un teléfono a una clase. Y ha habido mucha controversia en eso, pero eso se me hace maravilloso. Imagínate que la maestra está enseñando y nadie le pone atención porque todos están en el teléfono, por ejemplo. Entonces, a mí eso se me hace muy, muy bueno. Ojalá y también en la casa podamos implementarlo tal cual, ¿verdad? Pero pues es un poquito difícil ya cuando crecen, son adultos. Pero yo no sé si los padres de familia que están escuchando quieran compartir un poco de sus experiencias o si estarían de acuerdo, o sea, que eso se implemente, pues, por todos lados, ¿no? En el tema de las escuelas, por ejemplo, que no se les permita el uso de sus celulares o sus tabletas durante las horas de clases. Hay excusas que dicen, es que es la única manera de ponerme en contacto con mi familia si algo sucede en la escuela o cosas así, pero bueno, yo honestamente sí estoy de acuerdo. Yo creo que sería
4: no, definitivamente
3: ver el avance, como usted dice.
4: Yo apoyaría esa iniciativa, de hecho. ¿Verdad? Ojalá y siempre hiciera. De hecho, Lupita, ya por el cuando unos talleres de comunicación que di en Milwaukee, ajá, hice ese experimento, le dije, por favor, todos pongan su teléfono en la cajita. El primero se quedaron así, ajá, los dos, pero
3: lo hicieron,
4: excepto una persona, ¿no?
3: Siempre tiene que tener.
4: Le digo, es que por si hay una emergencia en mi casa. Digo,
3: sí,
4: no.
3: Del paso.
4: A ver si de Texas a Rayo.
3: Los dos son tejanos.
4: Y excepto esa. Y no prestó atención a la clase porque estuvo con su.
3: Entonces, con la emergencia en la mano.
4: Obviamente, cuando hicimos las preguntas, que obviamente rifas, me gusta hacer rifas que se van a ganar. Quiso participar, le digo, sí, pero si no respondió ninguna pregunta, ¿cómo le voy a hacer? Entonces, ¿qué aprendimos de ahí? Uh-huh. ¿Qué aprendimos? Que es un distractor. Es un distractor cuando queremos algo. Es un distractor para romper la comunicación y la armonía en la familia.
3: También.
4: Si cada uno tiene su teléfono, está mal. Ahora, si cada uno tiene su teléfono y van a trabajar, vamos a leer en un libro o en el teléfono. Ahí está, si lo pueden bajar. Entonces, lo pueden leer, ahí sí. Yo digo, está bien, personalmente, claro, porque todos están en el mismo ritmo. Ahora, no todos leen al mismo ritmo. No todos, pero es donde la práctica, la comprensión, que es parte de la lectura, que es lo que tenemos que ver. Se está leyendo mucho, pero ¿qué tanto está comprendiendo? ¿Comprende lo que está, digamos, tratando de obtener?
3: Claro.
4: O estamos como los partidos de fútbol. ¿Es penal o no es penal?
3: Era fue mano o no fue mano, ¿no?
4: Fue mano o no fue mano, la mano de Dios.
3: O fue cash o no, ¿no? Cuando también la controversia en el fútbol americano, si habían o no habían agarrado la pelota. Un saludo para Araceli, que está conectada y nos acaba de poner por aquí un punto muy importante. Saludos, Araceli. Dice que Suecia y Dinamarca destinaron millones de dólares a la compra de libros y que dieron marcha atrás en digitalización educativa.
4: Ok, gracias, Araceli, por darnos. Yo sabía que había visto por ahí el encabezado.
3: En la nota,
4: la
3: ¿no?
4: La nota. Pero aparte, hay otro, creo que fue Australia, donde hizo un experimento de 3 meses, no teléfonos, no tecnología, y los niños se asombraron cómo salían a jugar, cómo se hacían más amistades, cómo se. Entonces, sí, eso es el real.
3: La interacción regresó. Ajá.
4: Entonces, volvamos otra vez al tema que es lectura. Uh-huh. Mantenga las cosas reales. sí, volviendo a mantener. La realidad es que la tecnología está con nosotros. Uh-huh. Vamos a tratar de limitar a lo menos que lo más que podamos e irnos a lo práctico, sí, uh-huh. El leer un librito. Por eso no vamos a leer un libro como el que pusimos a los jóvenes de casi 200 páginas. De, bueno, 365 páginas, porque es uno por
3: día. Uno diario.
4: Pero podemos irlo por partes, ponerlo, digamos, por semanas, por mes.
3: Uh-huh. Y metas, ¿verdad?
4: Ponerse metas. Entonces, uh-huh. ¿Cuál es el objetivo? Entonces, siempre tienes que poner metas a corto, mediano y largo plazo. Entonces, en todo eso está siempre súper importante. Entonces, permítale a su hijo que escoja qué libro va.
3: Que sea su propia decisión.
4: Sí, pero también qué libro sea adecuado.
3: Sabiendo realmente, según su nivel, ¿no? Sí, también.
4: Que sea nivel y aparte que sea práctico, que sea de acuerdo a los valores de la familia.
3: Que se puedan medir los alcances, tal vez, de lectura. El señor Montoto tiene alguna pregunta.
0: Sí, yo quiero meter mi cuchara aquí en este aspecto y qué bueno que lo mencionan. Muy buen programa y creo yo que es importante que nuestra gente que esté escuchando también participe y haga su comentario. Les recuerdo el número de marcar aquí directamente a cabina y las líneas están disponibles 321-1480 o enviarnos un texto a través del WhatsApp 608-770-7174. Y lo que quería comentar, creo yo que es importante referente a la tecnología y lo que están hablando de los teléfonos celulares, creo yo que es importante, lo más importante es saber cómo manejar la tecnología y que no la tecnología nos maneje a nosotros. Creo yo que esto de restringir a los jóvenes a sus teléfonos móviles, creo yo que es importante, pero lo más importante creo yo que es enseñarles cómo dominar la tecnología y que no la tecnología los domine a ellos y que existe otra cosa más que el aparatito que traen en la mano, ¿no? Yo creo que eso es importante y

0: Hija, no hemos leído, porque estamos leyendo el libro, que juntos, el diario, ajá, que nos dio este don Héctor, y me dice, no, es que ya tienen esa rutina, semillita, ¿no? Esa, de que, si no hemos leído, quiero, y entonces tengo que apurarme, porque lo empezamos a hacer juntos. Uh-huh. Entonces, si yo no tomo esa iniciativa, ellos no iban.
1: Dijiste
0: a...
1: Dijiste algo clave, sí. Si nosotros queremos que nuestros hijos estén más tiempo con los libros y menos, sí, en el teléfono, en la tecnología, pues tenemos que empezar por nosotros darles el ejemplo. Sí.
2: Eso, hay grandes que también, los adultos que están muy clavados con los teléfonos.
1: Sí. Estamos.
2: Habemos muchos.
1: Yo creo que hay que incluirnos, sí, de alguna forma, porque de alguna, sí, manera vivimos con el aparato en la mano. Entonces hay que
2: las noticias, que los, sí, deportes, que esto, que los correos electrónicos, que las llamadas, que los textos. No.
1: Total, hay que, yo creo que modelar con el
3: ejemplo. Y la motivación de leer libros es un iPad. Uh-huh. No, es un iPad. Sí, es un iPad, ¿verdad?
0: Sí, un iPad.
2: Sí, también iba a comentar eso, los libros ahora electrónicos, ajá, ¿no?
1: Los audiobooks.
0: Sí.
1: Pero bueno, no queremos sonar como que estamos en contra de la tecnología, sino exactamente. Y pues ser honestos realmente, ¿cuánto tiempo le dedico a la lectura real cuando estoy en el teléfono? ¿O cuánto tiempo le dedico a un libro que puedo ver y tocar? O mi forma de lectura es diferente, pero estoy aprendiendo algo productivo, que al regreso del ciclo escolar, cuando comience, perdón, el ciclo escolar, se va a ver ese aprovechamiento y no esa regresión, que es lo que preocupa en este caso, don Héctor.
3: Sí, definitivamente. Bueno, ya para cerrar aquí, porque el tiempo se nos está yendo.
1: Se fue.
3: Dice aquí la lectura, ¿cuáles son los beneficios de la lectura? Dice, se ejercita nuestro cerebro, mejora la concentración, enseña a los niños sobre el mundo, mejora el vocabulario y el lenguaje, desarrolla la imaginación de los niños, la manera de pasar el tiempo juntos, ayuda a los niños a mejorar en la escuela y para toda la vida. Y sobre todo es divertido si lo sabes hacer.
1: También.
3: Entonces, esos son los pros
1: de leer. Excelente. Entonces, pues muy buen programa, muchísimas gracias. ¿Cómo podemos contactarles? ¿Cómo podemos ser parte de sus actividades de verano, que tienen muchas, y cómo podemos ser parte de todo lo que tienen programado en los próximos meses?
3: Contacte a Alejandra Castillo al
0: 608-867-4827.
1: Para más información, ¿ok? Y ir a comer pastel.
0: A comer pastel.
1: Y... celebrar a los cumpleaños de junio, ¿no?
0: Mayo y junio.
3: Luego, excelente. El Cachanilla es el que nos va a llevar el pastel.
1: Sí, que va a ser Luis de Tres Leches, no creo yo, lo veo un poco difícil.
3: Pero lo dudo con ese consejo.
1: Ándale, exacto, como del chiste del perro enlodado, ¿no? Era el perro, lo dudo. Es un chiste malo, soy mala para los chistes.
3: No me lo sabía.
1: Gracias.
3: Gracias por todo.
1: A usted, un placer siempre tenerle.
3: Y quiero hacer... agradecimiento, gracias a Cachanilla por el
1: pastel que va a llevar
3: el sábado.
0: Muchas gracias.
3: Entonces, ahí lo vamos a... Porque lo cocine, vamos como lo lleve.
1: Y no importa quién lo haga, pero que haya pastel.
3: ¿No? Ahora, si no quiere batallar, nos lo puede comprar en Costco también.
1: Son muy ricos, la verdad. Donde sea, mientras sea pastel o no, Ale. Sí. Ahí
3: no, una vez me le dije, no quiero que nadie haga nada. Fui a otra tienda. Llevé pasteles, ahí se quedaron, ¿verdad? ¿Se acuerdan?
0: Los niños se imponen. ¿Por qué no es este?
1: Ah, no, porque no era el mismo sabor que querían. Sí, ¿el de Costco es el favorito?
3: Sí.
0: Y siempre lleva vainilla y chocolate. Y en una ocasión nada más llevó vainilla.
1: Ay,
0: ¿y el de chocolate?
1: Oh. Sí, o sea, tiene que ser marmoleado.
3: Sí. Tiene que ser todo.
0: Dos pasteles.
1: Excelente.
3: Igual las pizzas. Les he llevado de Pizza Hut o de Domino's. O de otro lugar, no los quieren.
1: Quieren
3: de... O son de Little Caesars o son de Costco.
1: No más.
3: Si no, no más.
1: Me quedo con las de Costco mejor.
3: No, están muy ricas, pero bueno. No, sí. Los niños prefieren, no sé por qué, a qué razón ellos prefieren esas.
1: Las de Costco, le digo una cosa. Lo que a mí vamos a hacer es la compramos y la llevamos a casa, la metes al horno y que se quede doradita, tostadita, y ahí no hay pierde. Como si la acabara de hacer.
3: Pues sí.
1: Bueno, hagamos después un programa especial de las maravillas que hay en Costco. A veces, ¿no? Ay, no, cállate. Ay, no. Tienes que venir con la mala noticia. Seguimos con más de la programación. Un saludo a Araceli, que por ahí nos está viendo. Dice, excelente programa, gracias. Seguimos con más de la programación aquí en La Movida, don Héctor. Gracias.
3: Gracias por todos.
1: Ale, hasta la próxima. Bye, bye.
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9: Bonita sorpresa nos da la música, compadre, y la vida. Y estar aquí con las personas que han forjado el camino de muchos como el mío también. Gracias, compadre, por compartir este momento con nosotros.
10: Al contrario, Cari, gracias a ti, gracias por el espacio y por invitarnos. Me da mucho gusto poder compartir esta versión contigo, esta canción que amo, y cantarla con tu estilo también. Dios te bendiga.
9: Gracias, mi viejo.

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¡Qué vale! ¡Comenzamos, señores y señores! ¿Qué tal? Buenas tardes, feliz martes, ni te cases ni te parques, veros de la movida te partes. Aquí estamos ya, arrancando el show del Cachanilla. Muy felices, muy contentos de estar con ustedes ya este martesito. Ya se acerca el mundial, ya estamos a unos pasitos, ya estamos a pasado mañana, ya es el mundial de fútbol, la inauguración allá en el estadio Azteca. Pero bueno, ahora Estadio Ciudad de México, ¿no? Dicen que Obanorte, o ¿cómo se llama el estadio por fin? Azteca, le vamos a seguir diciendo Azteca, hombre. Todo el mundo le va a seguir diciendo Azteca, el estadio, porque pues así está, ¿verdad? Así que, señores y señores, sean todos bienvenidos al show del Cachanilla. ¿A quién le va, a Sudáfrica o a México, el primer partido del Mundial de Fútbol que se va a celebrar el próximo jueves allá en la Ciudad de México? Así que, ¿a quién le va a ir usted? Dígamelo a través de WhatsApp al 608-770-7174. Los voy a estar leyendo, ¿eh? Los voy a estar leyendo. Pero bueno, aquí estamos echando la galleta y espero que usted también le eche galleta igual que yo. Ándele, pues. Así que arrancamos con buena música. Repórtese 770-7174 WhatsApp con el área 608. Y vámonos con Remy Valenzuela para cantar dos. ¿Por qué me ilusionaste tanto?

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0: Super Show con el Coto con Pelcacharilla, ¿va? ¿Qué dijo? Ni yo mismo me entendí, oiga, de verdad, qué bárbaro te digo, no, hombre. Es que aquí estamos echándole galleta ya, empezando el día de hoy con muy buena vibra por ahí. Pero fíjate, hay una costumbre muy humana, comparar nuestro camino con el de los demás. Ver quién llegó primero, quién tiene más, quién tiene menos, quién avanzó más rápido, quién avanzó más lento. Y casi siempre terminamos sintiéndonos que vamos atrasados en algo. Por eso, hoy quiero compartirte esta frase. La vida no consiste en encontrarte a ti mismo. La vida consiste en crearte a ti mismo. Es una frase que nos dejó George Bernard Shaw. Y me gusta porque cambia completamente la conversación. Muchas veces escuchamos frases sobre encontrar quién eres, como si existiera una respuesta escondida esperando ser descubierta. Pero Shaw propone algo distinto. Dice que no te encuentras, te construyes poco a poco, con decisiones, con experiencias, con errores, con aprendizajes. Y eso resulta liberador, porque significa que no tienes que tener todas las respuestas hoy. No tienes que saber exactamente cómo será tu vida dentro de 10 años. Obvio no, nadie lo sabe. Lo importante es seguir construyendo, seguir agregando capítulos, seguir aprendiendo cosas nuevas, porque al final, la persona que serás dentro de algunos años dependerá de pequeñas decisiones que todavía no tomas. Y quizá por eso la vida resulta tan interesante, porque nunca está completamente terminada, siempre está en construcción. Nunca terminamos de construir nuestra vida. Todos los días se hace un capítulo nuevo, nace un capítulo nuevo todos los días, porque no es exactamente lo que viviste hoy a lo que viviste el día de ayer. Ayer fue ayer, hoy es hoy y mañana pues no existe. Así que, señores y señores, hay que seguir construyendo, hay que seguir viviendo como podamos, pero hay que ser felices más que nada. Sí, ser felices y no preocuparse si en 10 años va a tener vida o no va a tener vida. Si en 10 años va a tener un carro o no va a tener un carro. Si en 10 años va a tener dinero o no va a tener dinero. ¿Para qué se preocupa por algo que todavía no llega ni existe? No, preocúpese por hoy, por vivir el día de hoy, por estar bien con la familia, por estar feliz, por comer sabroso, por comer lo que usted quiera. Porque en fin y al cabo, la vida es una y hay que gozarla.
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1: ¡Híjole, ingeniero! ¿Qué anda haciendo? ¡Qué bárbaro te digo, Minge! Bueno, señores y señores, aquí estamos de vuelta. 3 exactamente ya con 44 minutitos. Y déjenme contarles que hoy amanecimos con una temperatura bastante rica. Entre los 60 y 70 grados aproximadamente subió la mañana. Muy ricos. Estuvimos humedecidos, por supuesto, lo que mantiene durante los siguientes días las máximas alcanzadas para el día de hoy entre los 80, 85, 86 grados aproximadamente, pero con la humedad va a parecer que vamos a estar en los 90 grados. Es posible que haya algunas lluvias esta tarde, pero nuestra verdadera posibilidad de lluvias y tormentas llega para el día de mañana. La primera ronda de tormentas tendrá lugar durante el trayecto del lunes por la... ¿Cómo? ¿Qué está diciendo eso? La primera ronda de tormentas tendrá lugar durante el trayecto de la mañana de 6 a 9, que fue hoy precisamente. Para eso estamos bajo un riesgo de nivel 1 sobre 5 de fenómenos meteorológicos severos, siendo casos aislados de granizo grande la principal amenaza. Esto se desplazará por zonas al norte del condado de Dane, por lo que esta oportunidad es principalmente para nuestros condados más al norte. Podría surgir algunas tormentas por la tarde. Cualquiera de ellas va a ser severa, pero la mayoría de los modelos indican que la tarde va a estar totalmente seca. Esto solo permite que nuestra intensidad aumente a medida que las máximas alcancen los altos 80s. grados y los índices de calor suban a los 3 dígitos el día de mañana. Ese calor y humedad van a ofrecer muchas más probabilidades de tormentas mañana por la tarde. Para esto, estamos bajo un riesgo de nivel 3 sobre 5 de condiciones meteorológicas severas. Son probables numerosas tormentas severas con vientos fuertes, granizo grande de alrededor de 2 pulgadas de diámetro y tornados posibles, aunque... Es posible que haya algunas tormentas severas por la tarde. Nuestra mejor probabilidad de tormentas severas serán de las 5 a las 12 de la medianoche. Son posibles más tormentas para el jueves y algo de nosotros estamos bajo otro nivel de riesgo de 3 sobre 5 de fenómenos meteorológicos severos para el jueves. Así que pendiente por ahí. Hoy tenemos una temperatura de 85 grados aproximadamente. Está mayormente nublado. Hay humedad del 55%, cobertura de nubes un 58%, vientos corriendo alrededor de 2 millas por hora. Hoy amaneció a las 5 con 18 minutos y va a meterse el sol a las 8 de la noche con 36 minutos. Para esta noche tendremos una temperatura mínima de 71 grados. 71 va a ser la mínima para el día de mañana. Vamos a estar rondando alrededor de los 89 grados, casi pegándole a los 90, pero con la humedad va a sentirse arriba de los 3 dígitos, arriba de 100 grados. Tome mucha agua, trate de no salir tanto al sol el día de mañana. Hay un 66% de... hay 66 grados para la mínima para el día de mañana. Y el jueves tendremos 78 grados la máxima y una mínima de 57. Para el viernes, totalmente soleado, con 80 la máxima y 62 la mínima. Y así, para el domingo, el Día de las Familias Latinas, allá en Little America, vamos a tener unos ricos, deliciosos 73 grados. Así es, y no hay posibles lluvias. 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En Little America de Marshalls. Vámonos con la música del grupo Intocable. Esto se llama Me Gusta Mi Vida.

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0: Cumbia colombiana. Se llama la canción Oasis de Amor. Estás con las movidas del Cachanilla. ¡Vámonos!
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escuchamos a la banda Cuisillos. Se llamó Perdóname. Qué bonito tema, qué bárbaro. Chido Machine Ring, ¿verdad? Recuerda el Little America, próximo 14 de junio. No te lo puedes perder. Va a estar esto buenísimo allá en Marshalls. Aquí nos vamos ahora con la música de Romeo Santos y Prince Royce. Eso que se llama Loki.

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1: Así es, estás conmigo, aquí merito en la movida 94.5 y 1480. Oiga, fíjate nomás, 4 exactamente ya con 35 minutitos. Estamos felices de que usted nos acompañe como cada tarde, claro que sí. 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Vámonos con la música de El Recodo y el Grupo Firme. Y eso se llama El Reemplazo. Vámonos.

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1: Oiga, ¿qué se celebra el día de hoy? Estamos celebrando hoy precisamente 9 de junio. Se está celebrando el Día Internacional de los Archivos. ¿Sí? Dice usted, ¿pero qué? ¿Hasta los archivos tienen su día? Ándele, para que vea que los archivos también tienen su día. Y hoy es el Día Internacional de los Archivos. Sí, aunque el nombre puede ser muy técnico, la idea detrás es bastante interesante. Porque los archivos son la memoria de una sociedad. Cartas, fotografías, documentos, grabaciones, periódicos, todo aquello que permite construir la historia. Y está aquí lo curioso, porque muchas veces pensamos que la historia vive solamente en los libros. Pero antes de convertirse en libro, alguien tuvo que conservar la información, guardar registros, proteger documentos, organizar recuerdos, y gracias a eso hoy sabemos cómo vivían generaciones anteriores, qué pensaban, qué soñaban, qué problemas enfrentaban, y si lo piensas bien, todos tenemos pequeños archivos personales como fotografías guardadas, mensajes antiguos, video familiares, objetos de que conversamos por algunas razones emocionales o estamos por ahí siempre buscando la forma de conservar cosas que pasaron días anteriores o años anteriores, porque al final guardar recuerdos también es una forma de viajar en el tiempo y por eso existen los archivos. Y hoy estamos celebrando el Día Internacional de los Archivos. ¡Ándele! ¡Qué huele! ¿Cómo le quedó el ojo? ¡Vámonos con la música, señores y señores! Y esto se llama Si Antes Te Hubiera Conocido, con Karol G. ¡Venga! ¡Wow!

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1: Así es, aquí estamos, echando las galletas, señores y señores. No se puede perder el gran evento que tendremos el próximo domingo 14. Recuerde, Día de las Familias Latinas en el Parque de Atracciones Little America, domingo 14 de junio, desde las 12 del mediodía hasta las 7 de la noche. Ahí estará la séptima alianza tocando todas las canciones que escuchamos aquí en la radio. Además, también va a estar el DJ Miranda, va a estar el mariachi Corcel de Madison. Y por si fuera poco, también los niños sin amor van a estar tocando pura cumbia. No se lo puede perder. Y eso es este domingo ya, allá en Little America, domingo 14 de junio, desde las 12 del mediodía hasta las 7 de la noche. Recuerden, a todas las personas que ganaron boletos aquí en la movida, todavía faltan algunos de que no han venido a recogerlos, ¿eh? Tienen oportunidad hasta el viernes solamente, porque si el viernes no vienen a recogerlo, bueno, el jueves en la tarde, y el viernes se lo vamos a regalar a otras personas. Así que muy pendiente por ahí, venga usted a recogerlos. Maricé, María Isabel, Jerry González, Ivonne Álvarez, Amelia Correa, Yesenia Olivos, Tony Erika Castillo, Victoria Bautista, Santini Mejía, Silvia Rivas, Paulino González, Paula Morales Reyes, Rosa Galván, Xochitl Barajas y Mari Mejía son los ganadores de los boletos familiares para el 14 de junio. Ya muchas personas de ellos ya vinieron a recogerlos, pero faltan algunos todavía de que no han venido a recoger sus boletitos. O sea, tienen que pasar aquí a la radio, al 725 Radio Back Drive, aquí precisamente en Madison. No te lo puedes perder. Sale, vale, venir a recoger tus tickets desde las 9 de la mañana hasta las 4 de la tarde. Tienen ese tiempo para venir a recogerlos. Sale, vale, recuerde, sobre aviso, no hay engaño. Después no anden diciendo, ay, no, pero es que yo me lo gané y no me lo dieron y que huere, huere la cuchara. No, aquí le estamos diciendo por radio los ganadores y las personas que ya vinieron, gracias. Y hubo una persona del primer día que vino, desde que dimos a conocer la lista, y hay otros que ya han dejado la desidia y no han venido. Mande, si usted no puede venir, mande a alguien con su ID a recoger sus tickets. Si no puede venir, venga alguien a recogerlos con su ID. ¿Sale, vale? Vámonos rápidamente con música. Llega por acá Ana Bárbara y José María, y esto se llama Mi Rey, Mi Santo. Vámonos.

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1: Y sí, aquí suena lo bueno, señores y señores, 5 ya exactamente con 28 minutitos, 5 con 28, que no se le haga tarde, que no se le haga tarde, oiga, porque lo van a esperar en su casita, acuérdense, no se vaya por otro lado, váyase directo a casita. Sí, señores y señores, fíjate, esto sí parece una escena de fantasía lo que te voy a contar, es que existe una cascada por allá en China que aparentemente fluye cuesta arriba durante ciertos momentos, no todo el tiempo, ¿eh? Sí, parece desafiar la gravedad. Las imágenes han sorprendido a miles de personas, pero la explicación tiene que ver con fuertes corrientes de aire y fenómenos atmosféricos específicos. Cuando el viento alcanza ciertas variedades o ciertas velocidades, parte del agua que es empujada hacia arriba, pues parece como si estuviera regresando. Ahora imagínate observar algo así sin conocer la explicación. Seguramente pensarías que esto pues es un truco y pues bueno, eso demuestra algo muy interesante. A veces la naturaleza produce fenómenos tan extraños que parecen magia, ¿a poco no? Pero cuando entiendes lo que ocurre, la explicación resulta casi tan impresionante como el fenómeno mismo, porque detrás de muchas maravillas naturales hay procesos extraordinariamente buenos trabajando silenciosamente. ¿Cómo ve usted? Es increíble, ¿verdad? Así es la cosa. Pues fíjense, también déjenme contarles que un día como hoy, pero de 1934, apareció por primera vez uno de los personajes más famosos de la cultura popular. Y te voy a decir de quién se trata. Es nada más y nada menos que de Donald Duck, ¿sí? Y aunque comenzó como un personaje animado, más como cualquier otro, terminó convirtiéndose en una figura reconocida en prácticamente todo el mundo. Lo interesante es observar cómo cientos de personajes logran pues trascender generaciones, como los padres, los hijos, los nietos, distintas épocas compartiendo referencias comunes, y eso pues no ocurre con frecuencia, porque las modas cambian, las tendencias pasan, pero algunas creaciones siguen permaneciendo durante décadas. Y quizás ahí es el verdadero éxito de una historia, cuando sigue siendo capaz de conectar con personas que nacieron en tiempos completamente distintos y sigue siendo famoso. Y ahí está Donald Duck, que ya se hizo famoso, y fue con un día como hoy, de 1934, cuando nació ese personaje y sigue siendo pues uno de los íconos de las caricaturas, de los niños. Vas a cualquier parte y quieres ver la caricatura del pato Donald, imagínate, no, hombre, increíble, qué bárbaro. Pero bueno, vámonos rápidamente con música, señores y señores. Aquí está Bad Bunny y esto se llama Debí Tomar Más Fotos.

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2: Y échale, compadre, esa canción te encanta, de Memo Garza, por supuesto, con esa rolita que se llama Chulada. Vámonos, viendo que llorar no se puede, así que súbale. En primer lugar es de popularidad esta rolita, qué bárbaro, increíble.

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1: Así es, aquí estamos, no nos vamos, y si nos llaman, regresamos ya tarde rica. Mira, soleada la tarde, está soleada, está soleada la tarde. Pero bueno, fíjate, mira esto, porque parece imposible una historia que te traigo. Existe un lugar en el desierto de Namibia donde enormes dunas de arena se encuentran directamente con el océano Atlántico. Y es que no hay transición, no hay bosques, no hay nada, no hay praderas, nada. Solamente el desierto y luego el océano. Simplemente arena gigante, gigantescas, terminando frente al mar. El sitio forma parte de la región conocida como la Costa de los Esqueletos. Y el paisaje es tan extraño que muchos exploradores antiguos pensaban que habían llegado a otro mundo. Ahora, imagínate observar olas golpeando dunas de cientos de metros de altura. Es una combinación que normalmente no asociamos, porque solamente imaginar desiertos y océanos como escenarios completamente distintos. Pero aquí, pues conviene, pues y conviven en el mismo lugar, imagine usted. Y eso vuelve fascinante al planeta porque constantemente rompe nuestras expectativas. Nos recuerda que la naturaleza no siempre sigue las reglas que imaginamos. Y es que yo conozco unas dunas, precisamente están de Arizona a California, entrando de Arizona a California por la parte del, ¿cómo se puede decir?, del sur, entre la línea de México y Estados Unidos. Hay unas dunas muy grandes donde mucha gente va en motos y carros y ya sabes, a pasarla en la arena y todo eso. Pero lo curioso de esto de las dunas también, como acabo de ver el mar, pasa un canal muy grande por en medio. Y se me hace bien chistoso porque todo ves tú las arenas y en medio agua. Dice, ¿qué onda? Y pues así está el rollo. Pues igual ha de ser en el, igual de impresionante ha de ser precisamente allá en el océano, que terminan las dunas enormes y luego ves el océano enfrente y dices, wow. Y se queda uno pensando, Vámonos con la música. Llega por acá los Bukis con este tema bellísimo que se llama Y Ahora Te Vas. Súbale. Muy buenas tardes. Estás con tu compa el Cachanilla hasta las 7.

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escuchamos este bonito tema, señores y señores, de los ¿cómo se llaman? Merederos de Nuevo León. Se llamó la canción Tres Vueltas, y no son los merederos, son los herederos, herederos. Miré la H como M. Te digo, el ciego no ve, pero bien que compone. Ah, no, ese es el sordo, ¿verdad? Que no oye, pero bien que compone. Pero bueno, ahí quedaron eso que se llamó Tres Vueltas, los herederos de Nuevo León, señores y señores. Estamos entrando ya a nuestra última hora. Felices, contentos de que usted nos siga acompañando, por supuesto, y con mucha energía, con mucha injundia, porque esta hora te traigo mucha información, farándula, deportes, porque ya se acerca el Mundial también, ya merito. Pasado mañana empieza el Mundial y vamos a ver cómo le va a México, ¿verdad? Así que te voy a dejar con buena música, con muy buena energía, por supuesto. Se llama Solo Tú la rolita y la canta la madre de todas las bandas, El Recodo. Así que súbale, venga, muy buenas tardes.

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de Bolín Pimpón a los deportes, señores y señores. Pumas de la UNAM anunció oficialmente la salida de Efraín Juárez, quien deja el cargo después de conducir el equipo hasta la final del torneo y obtener el subcampeonato. La institución agradeció su trabajo y reconoció el esfuerzo realizado durante su gestión. La noticia sorprendió a gran parte de la afición debido a los buenos resultados obtenidos recientemente. Ahora, la directiva universitaria deberá buscar un nuevo estratega que continúe el proyecto deportivo y mantenga al equipo como protagonista del fútbol mexicano. Muy mal que lo hayan despedido, oiga, muy mal de verdad. Por otro lado, el grupo de propietarios de palcos del Estadio Azteca expresó su inconformidad por diversos temas relacionados con el uso de sus espacios durante la Copa Mundial del 2026. Los afectados aseguran que sus derechos contractuales no han sido plenamente respetados y advirtieron que podrían emprender acciones de protesta. ¡Vámonos! Y por otro lado, déjeme decirle que Guillermo Almada fue anunciado como nuevo director técnico del Club América tras la salida de Andrés Jardín, y la directiva Azul Crema pues apostó por uno de los estrategas más exitosos de los últimos años en la Liga MX para encabezar su siguiente proyecto. Y por otro lado, Guillermo Ochoa volvió a ser tema de conversación después de que una fotografía difundida durante los entrenamientos de la selección mexicana fuera interpretada como una señal de que será el arquero titular en el Mundial 2026. Y vámonos, que la selección de fútbol de Irán arribó a Tijuana para continuar con su preparación rumbo al Mundial 2026. Su llegada pues estuvo acompañada por un amplio dispositivo de seguridad coordinado por autoridades locales y federales. Además, déjeme decirle que el presidente de Estados Unidos, Donald Trump, fue abucheado por parte de los asistentes cuando apareció en las pantallas gigantes durante la ceremonia del himno nacional previo al tercer juego de las finales de la NBA. ¡Vámonos! ¡Ándele pues! Que siga así, ¿verdad? Pues ya, ¿qué le hacemos? Hasta aquí los deportes, señores y señores. Continuamos rápidamente con más aquí en el show del Cacharí. Así que no te muevas, ya volvemos.

del espectáculo. Fíjate que antes de convertirse en una de las mayores estrellas de la música en español, Julio Iglesias soñaba con desarrollar una carrera profesional en el fútbol y formaba parte de las categorías juveniles de Real Madrid como portero. Sin embargo, un grave accidente automovilístico alteró radicalmente sus planes y puso en riesgo su movilidad, y pues ahora lo llevó a los escenarios. ¿Cómo ve usted? El que tiene talento para algo, pero mira, ahí está. Por otro lado, el influencer Aaron Mercury sufrió un accidente automovilístico después de perder el control de su camioneta, presuntamente mientras circulaba a una velocidad superior a la recomendada. El incidente ocurrió poco tiempo después de haber adquirido el vehículo. Pues sí, pues para qué anda con arriba, ¿verdad? Para qué anda con esas ondas. Por otro lado, Dana Paola mostró su respiro a Kenia Oz luego de que se confirmara el fin de su relación con Peso Pluma. La intérprete aprovechó un encuentro en medios para expresar palabras de aliento y solidaridad hacia su colega. Y déjenme contarles que Pepe Aguilar habló sobre la evolución de la música regional mexicana y destacó la relevancia de que han adquirido los corridos tumbados en los últimos años, y el artista reconoció que este movimiento ha logrado conectar con nuevas generaciones y ampliar el alcance internacional del género. Y al principio decía que nomás no, que no le gustaba, ¿verdad? Pues sí. La banda El Recodo fue confirmada como parte de las celebraciones del Mundial 2026 y ofrecerá un concierto gratuito en el Zócalo de la Ciudad de México. El evento forma parte de las actividades culturales organizadas para acompañar el torneo de fútbol. Y por último, Ángel Aguilar llamó la atención de sus seguidores al mostrar imágenes en las que luce su anillo de bodas durante diversas apariciones públicas. El detalle fue ampliamente comentado por los fanáticos del artista y de su esposo, Cristian Nodal. Pues ya se casaron tú, fíjate, y no nos avisaron, y ni siquiera nos invitaron a la boda, pues qué onda. Pues hasta aquí, señores y señores, los espectáculos. Vámonos rápidamente con música y ya regresamos con mucho más aquí en el show de Cacharilla. Aquí está Luis Figueroa y eso se llama ¿Cómo se compara? ¡Súbale!

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